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0: María, bienvenida a Shuboy Show. Who do you think should pay for the wedding? ¿Los papás de la novia o los papás del novio?
1: Papás del novio.
0: ¿A ti quién te pagó la boda cuando te casaste?
1: Nadie. No tuve boda.
2: Pero no, like, agüito.
3: She's like, I'm still waiting for a ring después de 5 chiquillos.
2: Oh, my.
1: Apenas me ando queriendo casar y tengo ya 4 niños.
2: No. Oh, pues. Al revés.
3: Es que el problema ahí es que tú diste el anillo antes de que te lo dieran a ti.
1: Sí.
3: María, ¿y tú harías el ridículo y agarrarías padrinos y madrinas, así como de madrina de servilletas, padrinos de calzones?
1: No.
3: ¿Por qué no?
1: Porque ya para qué, ya eso ya deja nomás para los que no tienen niños.
0: Si gustas, nosotros podemos ser padrinos.
1: Ah, ok.
0: Padrinos de hambre, ahí la traemos con muchas ganas.
3: Ay,
1: no.
2: Mejor no.
4: Son muy tragalones los del Shuboy Show.
0: Love you, María. Thank you for listening.
2: Suerte.
1: Thank you.
0: Ahora, tradicionalmente, los que deben de pagar la boda son los papás de la novia. Allegedly. Yoli, what are your thoughts, amor?
5: Mary, 25 plus years, and we paid for our own wedding.
4: There you go.
5: If someone wanted to donate money, cool. And if they didn't, cool also, no problem.
0: There it is, Yoli.
2: Nice.
0: Ellos mismos pagaron por su boda.
6: Yeah.
0: What are your thoughts? Mándanos un mensaje de voz via DM on Instagram at Shuboy Show.
2: Shuboy Show.
0: ¿Todavía puedes agarrar padrinos para tu boda? ¿Todavía se vale que los papás de la novia, como tradicionalmente, paguen todo de la boda?
6: Yeah.
0: Kim, Eddie, y'all are planning to get married.
6: Yes.
0: Have you talked about who's going to pay for the entire wedding? Yes or no?
6: Yes, we have.
0: Who is it? Let me know coming up next.
2: No.
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0: somos el Shaboy Show. Bienvenidos a la conclusión del tema de hoy. In today and age, who should pay for the wedding? ¿Los papás de la novia, los papás del novio? Because traditionally speaking, los papás de la novia son los que han pagado tradicionalmente.
1: Yes.
2: Así siempre tiene que ser, Shaboy, porque uno de hombre nos toca mantener a las viejas.
0: Prima Vanna says you should go 50-50.
3: Yeah, I think so.
0: La mayoría de nuestros radioescuchas están diciendo hoy en día que ya 50-50, la familia de los papás del novio y la familia de la novia. Kim, you and Eddie are dating.
4: Yeah.
0: You guys want to get married one day, God willing. ¿Ya hablaron de quién va a pagar la boda?
4: Yes, we have.
3: Yep. What?
0: Whose family's going to pay for it?
4: Nuna. We want to pay for it ourselves.
3: Yes.
4: Both our dads have very strong personalities. Quiere decir that they want to be the boss of everything. And
2: down pues to que the se music. Vayan
4: no, no, no. We don't want anyone to invite nobody. We're going to be in charge of the wedding list. It's going to be very close people, and así va a ser.
0: So you're saying that your dad, Kim, and Eddie, your dad, are bridezillas?
4: They're bridezillas. They really are. So
3: pero,
4: no.
3: My dad's going to be the...
2: ¿Cuál es el pedo?
3: No, no, perro. Oh, ¿cómo se dice? But
0: pero.
3: My dad's going to be the...
0: maestro,
3: what do you call it?
0: Maestro de ceremonias.
3: No, he's going to bring the cake. He's going to...
4: Va a ser el pastel. Yes, we're down
3: padrino
4: for that.
3: Padrino de pastel.
4: Yes.
3: No,
0: pues sí, Eddie. Es que el papá de Eddie es pastelero.
4: Pues sí.
0: Listen, I agree with that. I think nowadays... If you want to get married, you should save up for your own wedding.
3: Yeah.
0: Así lo hicimos mi esposa y yo.
3: No way.
1: What?
0: Yeah, we waited, we saved up. Y también fue una boda de nomás 36 personas.
1: Dang.
0: Invitamos a 100, pero nomás llegaron 36.
2: Damn.
0: No, just kidding. No, también fue muy íntima.
4: Yes.
0: Nomás nuestra familia, like, núcleo, vaya familiar.
1: Right.
0: And it was a destination wedding. And I know destination wedding sounds like, oh, qué fancy, give me what your name. Fue una playa de México. But let me tell you this. Sale mucho más barato casarte en una playa de México at a resort than having it here in the U.S.
1: Wow.
0: Hell expensive right now. You know what I'm saying? A nosotros en ese tiempo nos salió $9,000 toda la boda. And people get a vacation out of it.
4: Yeah.
0: Bueno, ya en conclusión, ¿quién debería de pagar la boda en una boda tradicional? ¿Los papás del novio o los papás de la novia? According to your comments on our Instagram at Shaboy Show, you, the ones getting married, should be the ones paying.
1: Oh, pues.
0: And I love this. Qué bueno que ya está rompiendo la tradición que los papás de la novia lo paguen porque yo tengo dos hijas.
1: Oh,
0: I love it. I'm all about new traditions, baby.
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4: ¿Cómo hablar español usando nuestra música latina? ¿Cuál canción debería de cantar hoy? Mándanos un mensaje de voz vía DM on Instagram. 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
4: Así como lo hizo Cynthia. Dímelo, Cynthia.
7: Shaboy, another song for Eddie, en caso que no la haya cantado, es la de Shakira, de Ciega Sordomuda. Pero no te la voy a cantar porque canto muy mal. Así que mejor
2: Cynthia.
7: La dejo en Eddie, que mejor la cante él.
2: Muchas gracias, Cynthia. La mera neta, felicidades por esa decisión.
4: No te pasas, bicho. Eddie, this is a classic right here de Shakira. Representando a todos los no sabo, pero tienes que bailar como Shakira también, ¿ok?
8: A ver, the hips don't lie.
2: Choboy wants to see your hips, definitely not lying.
8: Okay,
4: venga, here we go, 3, 2.
3: Se me acaba el argumento y la monotología.
4: Nice.
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2: ¿Qué dijo?
3: De consejos y calzones.
2: Hoy no más.
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2: Listeners, right now, todos los radioescuchos ahorita quisieran ser sordomudos.
1: Hola, thank you for listening to my Dada Shaboy Show.
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1: Gracias, te queremos mucho.
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Somos el Shaboy Show. Bienvenidos al tema de hoy. Por favor, ayúdale a esa linda mamá that reached out to us via DM. La pregunta es esta: as a mom, is it a good idea or bad idea to hide the bad things that your kids do from your husband? O sea, el papá. Especially if your husband kind of overreacts sometimes. Este es el dilema que tiene nuestra linda redescucha. She wants to remain anonymous. Escribió lo siguiente. Dice...

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0: María, bienvenida a Shaboy Show. Who do you think should pay for the wedding? ¿Los papás de la novia o los papás del novio?
1: Papás del novio.
0: ¿A ti quién te pagó la boda cuando te casaste?
1: Nadie, no tuve boda.
2: Pero no me agüito.
3: She's like, I'm still waiting for a ring después de cinco chiquillos.
2: Oh my.
1: Apenas me ando queriendo casar y tengo ya cuatro niños.
2: No. Oh, pues.
3: Es que el problema ahí es que tú diste el anillo antes de que te lo dieran a ti.
1: Sí.
3: María, ¿y tú harías el ridículo y agarrarías padrinos y madrinas, así como de madrina de servilletas, padrinos de calzones?
1: No.
3: ¿Por qué no?
1: Porque ya para qué, ya eso ya deja nomás para los que no tienen niños.
0: Si gustas, nosotros podemos ser padrinos.
1: Ah, ok.
0: Padrinos de hambre, ahí la traemos con muchas ganas.
1: Ay, no.
2: Mejor no.
0: Son muy tragalones los del Shaboy Show. Love you, María. Thank you for listening.
2: Suerte.
1: Thank you.
0: Ahora, tradicionalmente, yes, los que deben de pagar la boda son los papás de la novia. Mm. Allegedly. Yoli, what are your thoughts, amor?
4: Married 25 plus years, uh-huh, and we paid for our own wedding.
0: There you go.
4: If someone wanted to donate money, cool. And if they didn't, cool also, no problem.
0: There it is, Yoli.
2: Nice.
0: Ellos mismos pagaron por su boda.
4: Yeah.
0: What are your thoughts? Mándanos un mensaje de voz via DM on Instagram at Shaboy Show.
2: Shaboy Show.
0: ¿Todavía puedes agarrar padrinos para tu boda?
4: Mm.
0: ¿Todavía se vale que los papás de la novia, como tradicionalmente, paguen,
4: yeah,
0: todo de la boda?
4: Yeah.
0: Kim, Eddie, y'all are planning to get married.
4: Yes.
0: Have you talked about who's going to pay for the entire wedding? Yes or no?
4: Yes, we have.
0: Who is it? Let me know coming up next.
2: No.
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0: somos The Shaboy Show. Bienvenidos a la conclusión del tema de hoy. In today and age, who should pay for the wedding? ¿Los papás de la novia, los papás del novio? Because traditionally speaking, los papás de la novia son los que han pagado tradicionalmente.
1: Yes. Así siempre tiene que ser, Shaboy, porque uno de hombre nos toca mantener a las viejas.
0: Prima Vanna says you should go 50-50.
2: Yeah, I think so.
0: La mayoría de nuestros escuchas están diciendo hoy en día que ya 50 y 50, la familia de los papás del novio y la familia de la novia. Kim, you and Eddie are dating.
3: Yeah.
0: You guys want to get married one day, God willing. ¿Ya hablaron de quién va a pagar la boda?
3: Yes, we have.
2: Yep. What?
0: Whose family's going to pay for it?
3: Nuna. We want to pay for it ourselves.
2: Yes.
3: Both our dads have very strong personalities. Quiere decir that they want to be the boss of everything. And,
1: down pues to the
3: We don't want anyone to invite nobody. We're going to be in charge of the wedding list. It's going to be very small, very close people, and así va a ser.
0: So you're saying that your dad, Kim, and Eddie, your dad, are bridezillas?
3: They're bridezillas. They really are. So
2: My dad's going to be the...
1: ¿Cuál es el pedo?
2: No, perro. ¿Cómo se dice? But...
0: Pero.
2: My dad's going to be the...
0: maestro de ceremonias.
2: No, he's going to bring the cake. He's going to... Él va a hacer el
3: pastel. Yes, we're down
2: padrino
3: for that.
2: Padrino de pastel.
3: Eso.
2: Yes.
0: No, pues sí, Eddie. Es que el papá de Eddie es pastelero. Pues sí. Listen, I agree with that. I think nowadays, if you want to get married, you should save up for your own wedding.
2: Yeah.
0: Así lo hicimos mi esposa y yo.
2: No way.
4: What?
0: Yeah, we waited, we saved up. Y también fue una boda de nomás 36 personas.
4: Dang.
0: Imitamos a 100, pero nomás llegaron 36. No, just kidding. No, también fue muy íntima.
3: Yes.
0: Nomás nuestra familia, like, núcleo, vaya familiar.
4: Right.
0: And it was a destination wedding. And I know destination wedding sounds like, oh, qué fancy, give me what your name. Fue una playa de México. But let me tell you this. Sale mucho más barato casarte en una playa de México at a resort than having it here in the U.S.
4: Wow.
0: Hella expensive right now. You know what I'm saying? A nosotros en ese tiempo nos salió $9,000 toda la boda.
3: Está barato.
0: And people get a vacation out of it.
3: Yeah.
0: Bueno, ya en conclusión, ¿quién debería de pagar la boda en una boda tradicional? ¿Los papás del novio o los papás de la novia? According to your comments on our Instagram at Shaboy Show, you, the ones getting married, should be the ones paying.
4: Oh, bueno.
0: And I love this. Qué bueno que ya está rompiendo la tradición que los papás de la novia lo paguen porque yo tengo dos hijas.
4: Oh,
0: I love it.
1: I'm
0: all about new traditions, baby.
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3: ¿Cómo hablar español usando nuestra música latina? ¿Cuál canción debería de cantar hoy? 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
3: Así como lo hizo Cynthia. Dímelo, Cynthia.
6: Shaboy, another song for Eddie, en caso que no la haya cantado, es la de Shakira, de Ciega Sordomuda. Pero no te la voy a cantar porque canto muy mal. Así que mejor
2: Gracias, Cynthia.
6: La dejo en Eddie, que mejor la cante él.
2: Muchas gracias, Cynthia. La mera neta, felicidades por esa decisión.
3: ¿Qué pasas, bicho? Eddie, this is a classic right here de Shakira. Representando a todos los no sabo, pero tienes que bailar como Shakira también, ¿ok?
7: A ver, the hips don't lie.
2: Shaboy wants to see your hips, definitely not lying.
7: Okay,
3: venga, here we go, 3, 2.
8: Se me acaba el argumento y la monotología.
3: Nice.
8: Cada vez que se paras frente a mí, tu anamonía. Porque esta moya no entiende.
2: ¿Qué dijo?
8: De consejos y calzones.
2: Hoy no más.
8: Sale

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1: Oh, hell no, que ya, por favor, ya.
2: ¿Qué?
1: 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All of our listeners right now, todos los escuchas ahorita quisieran ser sordomudos.
3: Hola, thank you for listening to my Dada Shaboy show.

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3: 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Salud, muchachos. Por esa mujer.

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2: Y es así como iniciamos el Fuego Mix en este lunes, inicio de semana. Bienvenidos a la hora de música.

0: llegamos al final del Fuego Mix en este lunes, inicio de semana. Pero regreso mañana. Recuerden que estoy aquí de lunes a viernes con música mezclada, puros Fuego Hits mezclados sin comerciales, solo para ustedes, que también puede escuchar a través de la aplicación de El Botón. No olvides seguir a Fuego FM ahí en Instagram. Y es así como me despido, pero mañana más hits, más música mezclada, no commercials, misma hora. Me despido. Bye bye.
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2: Ahora, el cantante Cristian Nodal es trending on the web por besar a un fan en la boca. Señoras y señores, el video salió. Yo creo que Ángel Aguilar might forgive him. I mean, just might. I'll tell you what's going on coming up next.

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0: quiero llamar a la policía.
1: Y ahora con lo más viral de las redes sociales, vamos con Héctor Millán.
2: Now thousands of fans witness Cristian Nodal besando a un fan en pleno concierto, señoras, señores. Ahora, no vas a creer esto, pero no fue a propósito. De hecho, fue un accidente. De hecho, Cristian Nodal estaba cantándole a un fan, una señora que era mayor fan de Cristian Nodal, ¿eh? Y en el momento que Cristian Nodal le iba a dar un beso en el cachete, la señora volteó a verlo y Cristian Nodal le dio ese beso en la boca. Por esa

razón digo yo creo que Ángel Aguilar sí lo va a perdonar. Digo yo porque fue accidente y también pues la señora que es mayor, I'm sure she meant no harm turning her face. Maybe she did.

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1: Yo, solito.
2: Bienvenidos a esta noche de pura energía. ¿Hay alguien aquí que todavía no esté bailando? Eso se va a acabar ahora mismo. Cuando este clásico suene, no existe nadie parado. Esta es la orden de la noche. Muévete. Dale, dale. Que comience la fiesta.
3: DJ Red.